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0: sea bendito el Señor para siempre. 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
1: Hermano, tenemos que la casa.

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0: semanas, cuatro semanas más o menos, de esas imágenes que dieron la vuelta al mundo en el aeropuerto de Loiu, cuando venían la flotilla, bueno, los seis integrantes de la flotilla a Euskal Herria después de ser torturados por los sionistas, que bueno, llegan a Euskal Herria, pisan suelo vasco y les apalean esa misma policía entrenada por los sionistas. Y bueno, pues se ha dado la vuelta al mundo esas imágenes, se han pedido dimisiones, pero como siempre, pues todo sigue igual. Entonces, ese es la vía punto, el punto de inicio. No sé por dónde quieres empezar.
1: Bueno, yo creo que lo primero que hay que empezar en esa cuestión es cómo se impuso esa policía. Uh-huh. Como ya estructuralmente venía atada por dos o por tres cuestiones, ¿no? Una, la estructura de dominación española, eso era obvio, la presencia de militares españoles, la legalidad española, la constitución, la defensa constitucional de la unidad, el artículo tal, lo otro, la monarquía, etcétera, etcétera, ¿no? Y en qué momento se impuso esa policía, ¿no? Mm. Y para qué se impuso, eso sería lo primero, ¿no?
0: Vale.
1: El primer aspecto, porque es que mucha gente lo olvida. Eso no fue una conquista, ni remotamente. Mm. Eso fue, digamos, una negociación de la burguesía vascongada con el Estado español, con las recomendaciones de la contrainsurgencia internacional, de que ellos creían que que no hay mejor cuña que la de la misma madera, ¿no?
0: Uh-huh.
1: Yo me acuerdo de unas declaraciones de un alto cargo de la Ertzaintza al comienzo, uh-huh, a poco tiempo, llevarían un año. Bueno, antes ya existía todo eso, porque antes ya venían el campamento de los Barrocis.
0: Claro, es que igual conviene aclarar a nuestra audiencia que estamos hablando de los principios de los 80, ¿no? Si no me equivoco, el 82
1: sí,
0: o así fue
1: sí,
0: cuando se creó oficialmente
1: sí.
0: la Ertzaintza, aunque antes sí había, pues, no sé, unos pues policías autónomos o no sé cómo llamarlos, en Áraba y así.
1: Sí, bueno, estaban los miñones.
0: Eso
1: y
0: es, eso es.
1: Esas cosas que venían de antes,
0: también,
1: venían,
0: ¿no?
1: Ya.
0: Creo que era. Bueno, sí.
1: De los sistemas forales, uh-huh, de vigilancia del sistema de las leyes forales vascas como de los conciertos económicos, ¿no? Y como de las atribuciones de las diputaciones, uh-huh, para vigilar en el sistema foral, pues para vigilar las aduanas y un montón de cosas de esas, ¿no?
0: Uh-huh.
1: Pero luego vinieron, y eso no está muy tocado tampoco, los grupos de orden, por ejemplo, los pistoleros del PSOE y los pistoleros de la Falange Española en los años veintitantos, en los años 30, uh-huh, que asesinaron a militantes del PNV y obligaron y asesinaron a militantes de la Federación Vasco-Navarra, ¿no? Que era, digamos, la parte del Partido Comunista del Estado Español aquí en Euskal Herria, ¿no? Y eran pistoleros muy bien relacionados, una especie de adelanto de lo que serían luego los GAL, los batallones vasco, el batallón vasco-español y todo eso, ¿no? Esos pistoleros estaban muy relacionados pues con la Guardia Civil y los servicios de información y eran Rubiales, que fue durante un tiempo, muy poco tiempo, el presidente del Consejo Vasco y que fue una pieza clave en la historia de UGT y del PSOE. Pues fue uno de los pistoleros de esos grupos, ¿no? Y eran cuando estaba aquí en la dictadura de Primo de Rivera, del año 23 al año 31, pues había incluso asesinatos, ya te digo, ¿no? De Mendigo y Sales, y uh-huh, asesinatos de ANV y del PNV, hasta tal punto que estos partidos tuvieron que crear sus propios sistemas de defensa, ¿no?
0: Uh-huh.
1: Entonces,
0: sí, a la antesala del golpe militar, de la dictadura.
1: Sí, exactamente, sí. O sea, eso venía ya, indicaba ya que siempre ha habido una estructura, estaban también la Guardia de Asalto, pero eso era de obediencia española, ¿no?
0: Uh-huh.
1: Siempre ha habido una estructura de, digamos, legal o alegal, según en qué contextos, de recurso a la violencia por parte del Estado español,
0: sí,
1: y eso. Entonces, ¿qué ocurrió luego? Ocurrió que en el 78, 79, en el 80 y todo eso, pues se vio que las diversas doctrinas,

0: de esas doctrinas de contrainsurgencia tenían un problema muy claro, que era el problema de que no conocían la psicología popular, la historia, la cultura y todo lo demás de Euskal Herria, ¿no? Entonces, la represión que era brutal, directa, etcétera, la tortura como método de sacar, etcétera, pues se veía desbordada por la resistencia popular. Entonces, comprendieron algunos, y fue un debate muy claro, que había que rescatar lo que habían sido la Ertzaintza durante el tiempo de la República, ¿no? Y durante el tiempo, pues prácticamente, pues el 36 y pico, el 37, ¿no? La Ertzaintza fue un cuerpo de vigilancia del gobierno vascongado, en realidad era el PNV, ¿no? Que se caracterizaba por ser extremadamente reaccionaria, en el sentido social, en el sentido ideológico y de clase, que no asumía una lucha por la independencia directa, que servía para la escapada de mucha gente desde Vizcaya al bando franquista.
1: Pero sí defendieron, ¿no? De alguna manera. Bueno, eso está documentado, no sé hasta qué punto es cierto, la caída de Bilbo, estuvieron ahí defendiendo, dicen por lo menos, unos 500 ertzainas de la época.
0: Bueno, eso es discutible
1: Por
0: porque
1: eso, digo.
0: si uno lee los relatos o los cuentos, por ejemplo, o sea, las versiones, por ejemplo, de los anarquistas, de los comunistas, de NV o de los socialistas, de los batallones que no eran de obediencia del PNV, pues hay una diferencia abismal con respecto a la versión histórica dada por el PNV, ¿no? Dentro de este sector, la Ertzaintza se llamaba entonces,
1: Eso es.
0: estaba muy desprestigiada. Muy desprestigiada precisamente por eso. Y de hecho fueron los que defendieron, junto con algún batallón del PNV, los que defendieron que no se reventaran, que no se volaran ni los puentes, ni la industria pesada, ni nada de eso, ¿no? Y que toda la riqueza industrial de Vizcaya se entregara intacta a los invasores españoles, ¿no? Que de hecho, al muy poco tiempo de penetrar en la margen izquierda, en todo ese sitio, pues prácticamente desde Eibar hasta Santander, como iban avanzando, pero sobre todo en la caída de Bilbo, pues ahí, al muy poco tiempo llegaron técnicos alemanes, ¿no? En vuelo directo desde Alemania, y se hicieron cargo de las fábricas, se las pusieron a trabajar en unas condiciones de explotación esclavista para hacer armas para el franquismo, pero también para Alemania, ¿no? Y eso, los que defendieron eso, o sea, los que evitaron que, como querían algunos anarquistas, comunistas, etcétera, en el sentido de guerra total, que esas fábricas no cayeran en poder del franquismo, para que se iban a utilizar, pues prácticamente desde el 37 hasta el 39 y posteriormente, para armar al ejército franquista, no pudieron hacerlo, pues porque estaban, digamos, entre comillas, defendidas por esos ertzainas, ¿eh? Bueno, más otras muchas cosas. Cuando hubo una lucha de clases en Bilbo, la ertzaina era, pues, por ejemplo, la que entró en los locales de la CNT, la que entró en los locales del Partido Comunista, de la Federación Vasco-Navarra del Partido Comunista, que en ese momento defendía la independencia de Euskal Herria. Fue, pues, el brazo armado, lo mismo que luego fue la Ertzaintza, fue el brazo armado de esto, del PNV, ¿no? Y luego, cuando entraron ya los fascistas, pues prácticamente ningún Ertzaina fue represaliado, ¿no? Ninguno, ¿no? O sea, eso. Y entonces, claro, con esa experiencia de fidelidad a la ley, cuando se negoció a comienzos de los 80, con la presión de la contrainsurgencia internacional, más, y aquí hay otro factor, ¿no? La fidelidad del PNV a Estados Unidos, la fidelidad del PNV hacia el FBI y hacia la CIA, eso hacía que hubiera una demostración histórica de que el PNV no quería en modo alguno ninguna aventura o ningún planteamiento de un independentismo radical que pudiera oler a socialismo, ¿no? Y como tenía una experiencia y digamos, un pedigrí histórico de su ideología, porque luego había sido desde el 40 y prácticamente desde el 41 había sido una pieza clave de la CIA y de la CIA no existía todavía, pero de toda la estructura del espionaje norteamericano. No costó nada que en su momento, con todas las garantías internacionales más la demostración de fidelidad del PNV, se creara la Ertzaintza. Antes había creado el sistema de seguridad del PNV, que el sistema de seguridad del PNV eran los Barroso y eran estos y eran
1: esos
0: otros,
1: son de los
0: ¿no?
1: 80 más o menos, ¿no? Si no
0: sí,
1: me equivoco.
0: Sí, sí, sí. Entonces el Estado español tenía la confianza absoluta, más luego cómo estaba constituido, ¿no? Con oficiales del ejército español, etcétera, etcétera, ¿no? Eso es lo primero que hay que comentar, ¿no? Lo segundo, ya dejando eso, aparte de toda la historia posterior, hay que comentar que realmente para qué sirve una policía, teniendo en cuenta la experiencia histórica, ¿no? Y lo tercero que hay que comentar es, en estos momentos, ahora mismo, ¿qué modelo de policía haría falta ahora? Que ese es un debate que está oculto, está paralizado, digo, y estaba en todo caso oculto y paralizado, pero oculto. Hay ese debate dentro de muchas fuerzas políticas, pero no se hace público, no se dice. Con todo lo que está pasando de las cargas policiales, del Mossad metido en la Ertzaintza, de la corrupción, del aumento, que ya comentamos la otra vez, de los fachas en la Ertzaintza, y luego de la paliza a los compañeros en el aeropuerto, etcétera, o de 100.000 datos que hay, que Oscar habrá dicho perfectamente. Bueno, pues ahí hay un debate, que es cuál es el modelo de policía que ahora tenemos que defender desde una Euskal Herria tendente al socialismo y tendente a la independencia nacional de clase, ¿no? ¿Qué policía necesitamos y cómo tendríamos que explicar al pueblo y cómo tendríamos que ir organizando toda esa historia, ¿no? Y sobre todo, ¿cómo hay que acabar con esta? Con esta yo pienso que hay que empezar a no solamente pedir responsabilidades, pedir sobre los malos tratos, etcétera, sino plantear que es inservible. Porque se nos prometió una policía, y concluyo con esto, se nos prometió una policía, yo me acuerdo de Arzallus, una policía que iba a ser como los bobbies ingleses, no armados, etcétera, educados, que ayudaban a las señoras a pasar la calle, etcétera, y miran lo que han terminado, ¿no? Y lo que estaba comentando en un principio, yo me acuerdo de una persona que dijo en los periódicos que con la Ertzaintza acabarían con ETA en cuestión de muy pocos meses, ¿no? Y bueno, pues ahí está el panorama, ¿no? O sea, en síntesis, yo creo que hace falta una perspectiva histórica primero, y la confianza que tiene el Estado español en que la burguesía vasca, el PSOE, Vascongadas, el PSOE, el PP, etcétera, y otras fuerzas van a defender eso a capa y espada. Luego, segundo, que esta fuerza represiva, segundo, que qué medidas inmediatas habría que tomar ahora mismo, no para democratizarlo, porque es imposible democratizar un cuerpo de esos, ya es literalmente imposible. Eso en su tiempo se tenía que haber hecho otro tema, y tercero, en base a un debate popular de qué sistema de control, de vigilancia, de todo eso, de seguridad, necesitamos en base a la perspectiva de la independencia del socialismo, ¿no? Entonces está totalmente acabado, ¿no? Y bueno, pues quienes están debatiendo eso no quieren que el pueblo se entere de lo que está pasando.
1: Vale, pues vamos a hacer que el pueblo se entere, vamos a debatir. Yo solo te voy a matizar, has mencionado Arzallus, pero justo es Carlos Goraycochea, el reciente difunto, ¿no? Digamos, el cuerpo todavía que está caliente, el que empezó precisamente con la Ertzaintza, para apuntar, para que no se nos olvide tampoco. Bueno, has mencionado, Iñaki, me gusta, porque muchas veces se debate, ¿no?, sobre la policía, no hace falta policía, sí hace falta policía, qué modelo. Antes de entrar en el modelo, digamos, ¿para qué es la policía, no? ¿Podemos vivir sin policía? ¿Es necesario la policía? Yo creo que ese es el debate previo, ¿no? Antes de entrar en qué tipo de policía, primero podemos analizar o podemos reflexionar sobre, ¿es necesario la policía? ¿Podemos vivir en una sociedad sin el monopolio de la violencia estructurada, ¿no? Digamos, o organizada a base sujeta al poder, ¿no? O sea, ¿es el monopolio de la violencia puede tener la policía? ¿Es necesario?
0: No, desde esa perspectiva no, obviamente no. Hombre, podríamos hacer una intervención, una explicación desde el punto de vista que debemos hacerlo de los intereses del pueblo, ¿no? Uh-huh. Claro, eso nos lleva a plantear también qué justicia, ¿no?
1: Claro.
0: Y qué fiscalidad y qué derecho. Claro, no se puede hablar de la policía sin, uh-huh, y sin tocar el tema de los fiscales, el tema de los jueces, el tema de los abogados, el tema de la prensa, etcétera, el tema de la ley, ¿no? Uh-huh. El tema de los derechos, ¿no? Eso es todo un paquete, ¿no? Entonces, desde esta perspectiva está claro que ese paquete es una máquina de dominación en estos momentos y de intimidación. Y es una máquina de aplicación no solamente de la ley Mordaza, es una máquina de aplicación junto con la policía municipal, que eso tampoco se toca, ¿eh? La tarea de la policía municipal, que hoy en muchos pueblos, en muchas ciudades de Euskal Herria,
1: llevan armados, policía, también.
0: Sí, sí, sí, exactamente. Y tienen atribuciones que hace 40 años eran inconcebibles, o hace 30 años eran inconcebibles, ¿no? Con la excusa de, pues, el control contra las drogas o contra el pequeño minudeo de esto y lo otro. Era una, pero ahora ya muchas policías de pueblos aparecen como instrumentos armados y de una fidelidad a la burguesía increíble, ¿no? Entonces, en todo ese paquete, yo sí creo que hay que plantear claramente que esa policía tiene que desaparecer. Sí. Tiene que desaparecer. Entonces, claro, podríamos hacer inmediatamente con qué la sustituimos, ¿no? Sí. Allá viene un debate. Y mientras tanto, ¿qué, no? Mientras tanto, pues una depuración de esa policía y la creación de un debate, la creación de una de un sistema desmilitarizado, al menos sin armas. Bueno, ahí entraríamos en una cuestión del proceso, digamos, de tránsito, ¿no?
1: La que transición de una, de un modelo a otro,
0: de,
1: ¿no?
0: Exactamente, de una fase histórica a otra fase histórica, ¿no? Pero tendríamos que entrar ya a un cambio de la ley, a un cambio de muchas cosas, a un cambio junto con la ley, junto con a un cambio de los jueces, a un cambio de las penas. O sea, puede existir una policía, digamos, entre comillas, democrática, popular, existiendo la ley Mordaza, por poner un caso. No, uh-huh, es obviamente que no. Entrarían en choque inmediatamente o la aplicación de la ley Mordaza aquí en Vascongadas, que se aplica más fundamentalmente en base a las denuncias de la policía municipal. Cuando ven a un chaval o una chavala poniendo un cartel en la calle sobre que hay que movilizarse contra el fascismo, ¿no? Y va la policía municipal, le aplica las leyes españolas del municipio, le toman el nombre y luego ya le empiezan inmediatamente a caer, o en un Gasteche o en cualquier historia, a caer multas, historias de esas. O sea, esa policía supuestamente despolitizada, supuestamente neutral, o sea, es imposible que exista, no solamente en cuanto tal, porque si no hay que quitar también las propias leyes, por ejemplo, por poner un caso, el sistema de lo que llaman accidentes laborales, ¿no? Uh-huh. Que es terrorismo empresarial, o el sistema, o el terrorismo machista, el terrorismo, etcétera, etcétera, sexual, o toda la contaminación, o todo el problema del tráfico, todo eso. Eso plantea una estructura global en el punto, ¿no? Porque no puedes empezar a cambiar de la casa, hombre, puedes y tienes que empezar haciendo, pero desde el tejado hasta los cimientos tienes que plantear una visión en general, ¿no? Entonces, hablar solamente de la policía sin ver la estructura interna, sin ver esa estructura interna, es un error, o sea, claro, sí, sí. Pero ese error plantea que para ver esa estructura interna tienes que tener un modelo de nación. Tienes que tener un modelo de nación hacia dónde quieres ir con esa nación, desde qué perspectiva de clase, de ubicación nacional, de ubicación no solamente internacional, sino qué hacemos también con los estados español y francés, ¿no? Etcétera, etcétera. O sea, una perspectiva general de todo eso. Y eso es lo que da miedo tocar ahora.
1: Sí,
0: lo que da miedo.
1: Eso es, entiendo, o creo que entiendo, y estoy de acuerdo, que no se puede solo hablar de modelo policial sin tener también o poner en cuestión todo lo que le rodea, porque vamos, la policía está tan arraigada, o sea, tan esparcida, digamos, en todos los estamentos del poder, que no es solo si le damos porra, no le damos porra, si va a denunciar, pues no sé, o va a perseguir políticamente a las personas o no. O sea, es, yo, como has comentado, no es algo más global, algo más general, que necesitas no solo el modelo policial, sino el modelo social, ¿no? Digamos,
0: ¿qué
1: tipo de sociedad, qué tipo de práctica política o qué tipo de organización se plantea, ¿no? O sea, está intrínsecamente, no sé, unido, ¿no?, una cosa con la otra.
0: Exactamente, y lo primero en ese proceso, claro, hay pasos prácticos que habría que tomar, ¿no? Uh-huh. Por ejemplo, inspección inmediata en todos los cuarteles de la policía, la Ertzaintza, los municipales, la Guardia Civil, la Policía Armada, respeto escrupuloso a que haya un abogado delante, poner cámaras en todas partes,
1: que funcionen,
0: depuración,
1: cámaras que funcionen,
0: que funcionen, claro, eso, vigilancia, depuración inmediata de todos los cuerpos de choque, en el sentido de los cuerpos especializados para cargar contra manifestaciones, depuración de todo eso, un control ideológico radical, un control ideológico radical y teórico de la policía, a ver qué ideología tiene cada uno o cada una, etcétera, etcétera. Eso es urgentísimo, simultáneamente, pero a la vez un control y un cambio de todo el sistema jurídico, ¿no? ¿Quién nombra a los jueces? ¿Por quién se nombra a los jueces? ¿Cuál es la ley? Pero claro, eso requiere pasos intermedios, pero esos pasos intermedios se pueden hacer dentro de esa perspectiva general, marcando esa perspectiva hacia adelante, ¿no? Y sobre todo depuración inmediata. Eso es imprescindible. Uh-huh. Es imprescindible que se haga inmediatamente una radiografía del funcionamiento de esos cuerpos y que se empiece. Segundo, ¿para qué hace falta? O primero, no sé si hay 6.000 o 7.000 chanchas ahora en estos momentos, ¿no? Para una población, o sea, y quieren meter más, ¿no?
1: Unos 8.000, creo que.
0: 8.000, sí, exactamente, sí. Entonces, sí, o sea, el tráfico, ¿vale? Eso se podría regular de alguna forma inmediata, ta, ta, ta. Es que eso sería un arreglo fácil, teniendo en cuenta las leyes de tráfico y tener estas, pero a partir de ahí, lo mismo, habría otro tema también inmediatamente, ¿eh? Todos los cuerpos privados de seguridad, ¿eh? Todos los cuerpos privados, que la mayoría de ellos están en manos de la extrema derecha.
1: Y que son nidos de fascistas. Uno con oreja grande, ¿no? Creo que tenía algunas sucursales de seguratas, ¿no?
0: Sí, en el paquete interno, pero en el paquete global. Pero en ese paquete global hay cuestiones inmediatas para exigir inmediatamente, por ejemplo, como te comento, ¿no? La prepotencia de los policías de empresas privadas, desde el metro de Bilbao hasta tal y hasta cual, un hipermercado, o que hemos visto en las últimas huelgas cómo se comportaban, o en 100.000 cosas de esas, y luego ya pasando sistemáticamente y a la vez hacerte un planteamiento de eso, ¿no? Pero claro, eso en las actuales condiciones no solamente plantea un debate, que es imprescindible, pero también plantea una movilización de masas. Y plantea que los partidos, sobre todo los que se dicen de izquierdas, no vamos a olvidarnos de los soberanistas, que planteen ya abiertamente un programa estratégico que argumente y que haga toda esa historia, ¿no? Pero sobre todo y básicamente inflexibilidad a todo lo que añade, se refiere no solamente a la palabra de abusos, que eso es muy muy laxo, ¿no? A la propia ley, a tal y cual y esto y lo otro. Pero en la medida en que no se empieza a hacer una campaña sistemática, teóricamente explicada, con propuestas concretas y con una perspectiva histórica de a dónde vamos, qué queremos y qué va a pasar con toda esa gente y todos los abusos que han cometido, pues no sirve de nada, porque sirve de muy poco.
1: Ahora vamos a entrar un poco repasando eso, porque bueno, hay tela que cortar ahí. Pero antes también, no sé, muchas veces he escuchado, ¿no?, que, joder, cuando decimos al de Mendy, ¿no?, a los picoletos, o a la Policía Nacional, o a los maderos, que bueno, debería ser la Policía Vasca, ¿no?, la que debería asumir esas competencias, o que tenía que hacer el trabajo de los picoletos, por ejemplo, ¿no? Muchas veces se dice que eso, ¿no?, que sí está transferido, ¿no?, ese escumena, no sé cómo se dice, esa transferencia, ¿no?, del estatuto, sí, y tal, de la policía, sí. De la policía, pero que todavía, por eso tenemos aquí en Euskal Herria, pues, el mayor número de policías por habitante, porque, pues, todavía tenemos aquí, pues, policías de otros estados, ¿no?, y que, pues, había un debate de que a ver si la Ertzaintza sería capaz o cómo haría, pues, el trabajo de los picoletos, por ejemplo.
0: Bueno, es que ahí hay una cuestión previa. Sí. Tenemos la mayor cantidad proporcional de policías por habitante porque tanto el Ministerio como los servicios, el Ministerio de Represión, como los servicios de información, como todo eso, saben que Euskal Herria sigue siendo en estos momentos, en el Estado español sigue siendo el foco fundamental de resistencia. Hace poco ha salido un informe de un sociólogo de luchas sociales que no es vasco, que habla, entre comillas, hablaba de la anomalía vasca, ¿no? Uh-huh. Y planteaba el asunto de que en el Estado español hay luchas sociales, luchas de clases, etcétera, pero que Euskal Herria, con el 4,5% de la población del Estado español, tiene, desde datos desde el año 22 a esta parte, tiene entre el 50 y el 60% de las huelgas, de los movimientos culturales, de los movimientos sociales, etcétera, ¿no? Ellos saben que aquí el potencial de lucha, que lo han intentado, digamos, como alguien dijo, sacar el conflicto de la calle y llevarle al Parlamento, uh-huh, eso no se ha conseguido, ¿no? Entonces, saben que por mucho que ahora se hable de llegar por métodos parlamentarios a no sé dónde, uh-huh, mantener al PSOE en el gobierno por el peligro fascista, una sociedad de negociación, una sociedad tolerante, etcétera, etcétera. Aquí hay un entorno de lucha de clases, un entorno de movimientos populares que no hay en el Estado. Entonces, la necesidad de tener eso vigilado preventivamente más. Luego también, digamos, la propia mentalidad fascista del Estado español y de las fuerzas represivas españolas, ¿no?, que no quieren abandonar un territorio porque no se fían, un territorio ocupado, ¿no?, que no se fían de que en un plazo de tiempo la cosa vaya para adelante, ¿no? Yo quiero poner un ejemplo. Dentro de poco va a haber una manifa en Bilbo, uh-huh, precisamente contra la Ertzaintza, ¿no? A ver cuántas manifas hay en el Estado español contra la Guardia Civil, por poner un caso, o en Cataluña contra los Mossos, por poner otro caso, ¿no? O en Galicia contra, no sé cómo se llaman en Galicia, ¿no? Y aquí ha habido y va a haber esa manifestación que va a ser, yo creo y espero y deseo que sea enorme, ¿no? Eso da un ejemplo. Eso es un ejemplo de que ellos son conscientes de que hay. Entonces, eso es lo primero, ¿no? Existe una realidad objetiva y a la vez una realidad subjetiva cada vez más desarrollada, ¿no? Y lo segundo, que frente a eso, sin embargo, e insisto en esta cuestión, hay por un lado una crítica meramente de principios lógicos de izquierda, emancipadores, etcétera, que dice que no a ninguna policía, pero por otra parte no hay ningún planteamiento de qué es lo que se busca, cómo se busca y qué plazos y qué pasos habría que dar para eso, ¿no? Y cómo eso se debe expresar y plasmar diariamente, ¿no? Diariamente en los rollos populares, las consignas, pancartas, carteles, charlas, debates, etcétera, etcétera, ¿no? Uh-huh. Entonces, claro, ahí está uno de los grandes retos para poder pasar a la tercera parte. Realmente, ¿qué policía necesitamos y que las tareas de las fuerzas de ocupación españolas, cuando lo dejen, incluidos las fuerzas privadas de ocupación, uh-huh, que ahí sabemos, como hemos comentado, son privadas españolas, con mucha infiltración policial y muy relacionadas con la gente de la extrema derecha, ¿no? Eso también habría que meter caña a esa cuestión, ¿no? Entonces, claro, nos encontramos con la urgencia de decir, sí, se marchan, pero ¿y aquí quién se queda o quién nos protege? Entre comillas. Y eso hay miedo en entrar a ese debate. Insisto en esa cuestión, ¿no? Ahora no podemos aquí. Podríamos empezar a hacer un debate sostenido en los próximos meses, ¿no? Pero una cuestión básica de todo eso es que nada de eso se podría conseguir si inmediatamente, simultáneamente, no hay un aumento inmediato de los salarios, no hay una mejora de las condiciones de los servicios públicos, no hay una mejora inmediata y simultánea de derechos que no necesiten que haya, entre comillas, una vigilancia y que haya simultáneamente un sistema de intimidación de la prepotencia de la burguesía, del PNV, del PSOE, del PP, etcétera, para que a cualquier cosa, a cualquier reivindicación ya estén pidiendo o castigo o vigilancia o represión, ¿no? O sea, aquí lo que haría falta sería también en ese plano y en ese contexto que no se puede, por ejemplo, hablar de policía sin hablar de las condiciones sociales de miseria. No se puede hablar de policía sin hablar, por ejemplo, de las condiciones sociales de empobrecimiento, de fábricas que van a ir a cerrarse y que salen los obreros en huelga y que toda la ley va en contra y que a la primera de que peguen cuatro gritos totalmente lógicos, cargue la policía. Eso, claro, si previamente tú no has cortado, no has amputado los derechos de la patronal, muy posiblemente te encuentres con choques de la policía contra los derechos de la clase trabajadora, ¿no? Etcétera, etcétera, ¿no? Entonces, claro, hay ahí, insisto en todo ese factor, pero es que hay miedo a tocar esa cuestión. No se puede plantear qué policía necesitamos cuando estamos planteando un precariado de la juventud. No se puede plantear qué policía necesitamos cuando la juventud no tiene pisos donde vivir. Y está en, o cuando existe un nivel de frustración social y un nivel de malestar social y un nivel de tensión social tremendo. Hay que acabar con eso, hay que mejorar, hay que meter reformas inmediatas, hay que ampliar salarios, hay que reducir horas de trabajo, etcétera, etcétera. Y simultáneamente eso veremos cómo toda esa urgencia de policías y todo eso. Mira, por ejemplo, y concluyo porque estoy metiendo una chapa increíble, el tema de la droga. ¿Qué vamos a meter? ¿Más policía? ¿Pero para qué? O sea, ¿por qué la gente está alcoholizada? ¿Por qué la gente necesita calmantes? ¿Por qué la gente necesita ir medio drogada al trabajo? ¿Por qué? ¿Cuáles policías están metidos en el control de la droga, etcétera, etcétera, ¿no? Porque hay detenciones periódicas de policías relacionados con las drogas, etcétera, etcétera. ¿Y cuál es la sociedad que hace que la gente necesite drogas? O sea, si no se habla de eso junto con la tarea de la policía, estamos haciendo un planteamiento totalmente erróneo.
1: Sí, yo quería comentar que muchas veces, no sé, parece como periódicamente, cuando sucede algo grave, digamos, pues Íñigo Cavacas, ahora con la flotilla, ¿no? Que sí salta a la palestra, ¿no? Estos debates de policía, el modelo policial, policía heredua y no sé qué, pero que luego pues se diluye, ¿no? Y el contexto, pues, y además quería comentar contigo que, bueno, mucha gente igual se ha dado cuenta ahora viendo estas imágenes, hola, pero ¿cómo pueden hacer esto los cipayos, no? Joder, si no eran malos, ¿no? Los de la flotilla y tal. Igual mucha gente, pues, no recuerda o no ha vivido, ¿no? Las actuaciones de los cipayos, que desde el 82, desde su creación hasta hoy, 2026, pues, lo que tenemos un poco de memoria, pues sí, acordamos muchas intervenciones muy desproporcionadas, muy fuera de lugar, torturas, prosenetismo, narcotráfico, o sea, sí ha estado muy salpicado con cosas muy, muy graves que que vamos, que siempre salen de rositas y parece como que ahora porque les empujen, les den cuatro hostias a los de la flotilla, parece que tiene que dimitir, ¿no? El consejero de seguridad, ¿no? Pero en su trayectoria la Ertzaintza ha hecho cosas mucho peores, mucho, muy graves, ha matado, ha asesinado, ha torturado en este pueblo y parece que eso, pues igual la gente más joven no lo reconoce o no lo recuerda, no lo ha vivido, no sabe esas historias y te quería preguntar, Iñaki, tú que has vivido más que yo, digamos, de alguna manera, ¿qué recuerdos tienes de actuaciones de los cipayos así que te han marcado o que lo recuerdes así especialmente?
0: Mira, el recuerdo fundamental, ya que hemos hablado de la violencia contra los representantes vascos en la marcha de solidaridad con Palestina, también aquí tengo el recuerdo de los militantes vascos cuando salían de en un aeropuerto como aquí en Hondarribi, cómo cargaron contra ellos. O sea, por poner un caso, que golpearon a los familiares dentro mismo del aeropuerto. Tiraron uno de los féretros al suelo, golpearon a los que llevaban los féretros, etcétera, etcétera. Pero eso, digamos, eso es la forma más llamativa. En realidad, el fondo es brutal, ¿no? Pero recuerdos, cargas policiales brutales, recuerdos, más luego torturas.
1: Bueno, Donosti, la parte vieja, sí ha sido un buen laboratorio para los cipayos, por ejemplo.
0: Pero luego también todo el tema de torturas, utilizando técnicas totalmente silenciadas, totalmente silenciadas por la prensa, lo mismo que cualquier otra tortura, técnicas, pues por ejemplo, comentarios que oyes hablar a gente que ha estado dentro, pues que las mantas olían de tal forma, o que eso, que perdían el conocimiento, o cuestiones de esas, ¿no? Pero sobre todo y fundamentalmente, la creencia que tenía o que tiene todavía el cuerpo de los cipayos de que tienen impunidad. Y que eso, pues, en un principio, mucha gente, yo me acuerdo en un principio, mucha gente cuando empezaron a aparecer, había como cierta tranquilidad, no, hombre, estos no van a ser tan malos o tan duros o tan feroces o tan violentos como los grises, entonces había grises, luego marrones, etcétera, los maderos famosos, o como la Guardia Civil, no van en los controles, ¿no? Eso se fue, y luego ya vino, claro, a comienzos de los 90, ya cuando se empezaron a conocer toda la intervención y toda la estructura de la Ertzaintza dentro de la represión general del Estado contra la izquierda abertzale, ¿no? Ahí hay un montón de casos de esos que, insisto, ¿no? Han sido sistemáticamente, bueno, más luego sus implicaciones concretas, pues con otras policías, con la española, con la Policía Nacional Española, con la Guardia Civil, etcétera, etcétera, ¿no? Pero yo creo, aparte de eso, que aparte de mi experiencia individual, yo quiero comentar ahora, a la mía o la de mucha gente de nuestra edad, ¿no? Yo quiero comentar ahora lo que tú has comentado, ¿por qué se está olvidando todo eso? ¿Por qué se está olvidando, no? Primero, es obvio que el PNV, el PSOE y esos partidos no les interesan, ¿no? Pero también hay otro factor, y es que también hay un sector que en su afán de, digamos, de normalización, de quitar el conflicto en la calle y llevar el conflicto al Parlamento, no le interesa en modo alguno que se recuerde la historia. Por poner un caso, cuando se obliga a la gente a no poder hacer recibimientos de sus personas queridas que han salido de la cárcel después de una condena, etcétera, etcétera, eso implica un silencio y una negación de toda la historia y de todo el conflicto, más 100.000 cosas. Y dentro de eso entra precisamente la tarea represiva de la Ertzaintza, la historia de la Ertzaintza, cómo se fundó la historia anterior y eso, ¿no? Y eso, está haciendo terriblemente, eso es parte de una política deliberada de anular la memoria de resistencia de este pueblo y a intentar acostumbrar a este pueblo a que dentro de la democracia española hay vías de solución. Entonces, si esas vías de solución se nos dicen que empiezan a haber pues desde el año 2011 o 2012, por poner una fecha, de hasta ahora, antes, ¿qué pasaba? Y después de eso, hasta ahora, ¿qué pasa? Y solamente, como estamos comentando aquí, solamente los cipayos, no es solamente la policía municipal, quienes ponen la denuncia, etcétera, etcétera, ¿no? Entonces, claro, ahí hay todo un conjunto de situaciones que, insisto, que es vital en estos momentos, y yo espero que leer esta semana el libro de Astar, ver si realmente se plantea, y yo espero que sí, confío en eso, pero es que partidos que se reclaman de ser herederos de una historia de decenios de resistencia, de tortura, etcétera, etcétera, ahora no dicen ni pío de todo eso. Por ejemplo, el comportamiento de H. Bildu con respecto a el asunto del aeropuerto de Loyo es de vergüenza. Es de vergüenza. Ni un solo llamamiento a una manifestación, ni un solo llamamiento a nada de eso. Simplemente una queja, una protesta y decir que hay que crear una comisión de investigación. Yo me acuerdo cuando existía Herri Batasuna, eso hubiera sido, como fue en el caso de los compañeros, en lo que he comentado en el aeropuerto, que tiraron los féretros, eso fue motivo de una movilización tremenda, ¿no? Pues no, ahora hay como una especie de bueno, vamos a callar, vamos a intentar resolverlo. O sea, insisto en el sentido de que todo se sostiene sobre todo y que lo que hay que hacer es hacer un planteamiento Orocorra, Generala, etcétera, etcétera, y dentro de eso las exigencias inmediatas ahora mismo. Todos los que participaron ahí mismo tendrían que estar ya suspendidos e investigados inmediatamente. Lo mismo que toda la estructura de la Ertzaintza, lo mismo que el responsable del PNV, etcétera, etcétera, fulminantemente. Fulminantemente. Claro, eso requiere, insisto, ¿no?, una campaña, una concienciación sistemática y unas leyes que permitan la depuración de esa gente y de otra mucha más. O sea, no podemos pensar que poniendo una tirita de una condena a un acto de eso se resuelve el asunto. No, no. Hay que coger la podredumbre entera y empezar a talar esa podredumbre con una perspectiva inmediata a corto plazo de lo que se quiere.
1: Sí, parece como que, como has mencionado antes, ¿no?, la impunidad siempre cae del lado de los cipayos, de los agresores en este caso, y en la historia ha sido así, ¿no? Yo pocos cipayos condenados recuerdo, y mira que han tenido ocasión, pero siempre o la cámara falla o el testigo no sé qué, o en los juicios pues siempre salen ganando, ¿no? Siempre salen de rositas.
0: Sí, sí, encima ya te digo, tienen la ley española a su favor. Otro tema que inmediatamente esto debiéramos tocar es el tema de los jueces, y de la fiscalía y de los abogados.
1: Todo el entramado judicial que está preparado para, proteger al que tiene el monopolio de la violencia, eso es lo que evidencia, ¿no?, que hay que cambiar todo eso.
0: Exactamente, pero claro, inmediatamente lo que hay que impedir ya inmediatamente es que mañana mismo pase cualquier cosa y que salgan impunes. No, esa gente fuera inmediatamente. Y simultáneamente a eso todo un planteamiento que ya debería estar hecho y que ya debería estar, y un planteamiento sobre cómo tiene que ser la seguridad en los pueblos, en los barrios, etcétera, etcétera. Un planteamiento, lo que comentamos, de mejoras sociales radicales, etcétera, etcétera, de sobre la juventud, sobre un planteamiento de mentir, de cortar las mentiras sobre, por ejemplo, sobre la migración y demostrar que eso es toda una propaganda, etcétera, etcétera, sobre la llamada seguridad ciudadana, sobre toda esa historia, ¿no? Todo, una de las cosas, ahora que en Bilbo, por ejemplo, ¿no?, van a depurar, como han depurado en Donosti, ¿no?, a los cargos del PNV, porque de los ayuntamientos, porque están los ven que ya están, que sí, ya no valen para representar a los pueblos en estas historias. Hoy mismo en la tele han comentado que ahora en la inseguridad en Bilbo, etcétera, etcétera. Uh-huh. O sea, y lo que dijo el alcalde, el nuevo alcalde de Donostia, ¿no? Que, que lo que quiere es que haya seguridad en la ciudad, ¿no?
1: Claro, claro.
0: ¿Por qué meten miedo y por qué no se empieza ahora simultáneamente a todo lo anterior una lucha ideológica sobre esa cuestión? Uh-huh. ¿Y por qué no plantean los partidos, digamos, soberanistas, por decirlo de alguna forma?
1: Sí, seguridad sería, ¿no?
0: Plantean todo lo que estamos hablando y presentan al pueblo una alternativa general de lo que defienden, etcétera, para que el pueblo sepa lo que hay que hacer, cómo hay que comportarse, cómo se tiene que comportar en un control de la policía, etcétera, 100.000 cuestiones de esas, ¿no?
1: Sí, sí, sí. Seguridad sería pues llegar a fin de mes, no tener que estar con miedo a que te pegue tu marido, seguridad sería poder estudiar en euskera, ¿no? Seguridad son otras cosas también que...
0: Eso, y una vez eso simultáneamente, no es lo primero y lo segundo y lo tercero, ¿no? Plantear una estrategia de qué sociedad euskaldun, tendente al socialismo, necesitamos, queremos, y qué sistema de justicia, de judicatura y de intervención de, no de policía, sino de la seguridad democrática, y a mí hablar de democracia me repele, pero la seguridad democrática del pueblo, ¿no? Porque luego habría otra cuestión también ahí, ¿no? Del pueblo sí, pero es que la prepotencia de la burguesía es tremenda. Y un burguesito tiene muchísimos más derechos prácticos que un proletario. Uh-huh. Y si es proletario y si encima es migrante, prácticamente no tiene ningún derecho práctico, ¿no? Bueno, como ves, hemos empezado hablando de los cipayos, pero lo que estamos hablando es que necesitamos una perspectiva general de lo que está pasando, de las medidas inmediatas y a dónde queremos ir. Y no hay. Si hay, no la dicen.
1: Tú en la intro no has escuchado, pero yo he dicho que con Iñaki sabemos dónde empezamos, pero no sabemos dónde vamos a terminar.
0: Hombre, eso es tarea colectiva.
1: Eso es, eso es, eso es lo que tiene esta magia de hacer en directo contigo esta colaboración. Sí, sí, me encanta, me encanta. Bueno, Iñaki, para ir terminando ya, no sé, de cara... Bueno, has comentado, ¿no?, que si hay unas movilizaciones convocadas, pues con el tema de la flotilla y todas estas agresiones. Yo sumaría también, pues no sé, desalojos de Gasteches, que también han protagonizado los cipayos, multas, como estabas comentando, ley Mordaza, o sea, represión en general en Iruña también, los antifas,
0: sí,
1: como
0: sí, sí, sí, sí.
1: Está recibiendo. O sea, sí hay un contexto, ¿no?, que esta nueva generación, digamos, o una generación más joven a la tuya y a la mía también, que sí le está tocando, ¿no?, de primera mano, pues no sé, sufrir esta represión, y que bueno, que no se quedan calladas y que protestan, ¿no?, y que esa protesta también converja, ¿no?, que esas generaciones más antiguas, que ahora están un poco más acomodadas, pues que es su momento también de apoyarlos y de salir a la calle. Y como decías, ¿no?, si queremos plantear un debate sobre el modelo policial, tenemos que hacer otros debates también de modelo social o de modelo en cómo queremos vivir.
0: Y de modelo de explotación, la explotación que nos meten y que hacen que haya gente que vea a un cipayo y se ponga ya de mala hostia.
1: Sí, sí, joder.
0: O se ponga nervioso y ya no sabe qué decir, qué hacer, que haya gastes que van alertas cuando eso y lo otro... por la chulería y por toda esa historia, ¿no? Uh-huh. Y que haya provocaciones que nosotros, sobre todo los que acumulamos juventud, ¿no?, estamos acostumbrados a eso, pero un chaval o una chavala que ve que su familia está apurada económicamente, que vive en unas condiciones sin vivienda propia, independiente, que sabe que los estudios no le van a servir apenas para nada, porque todos los títulos prácticamente al poco tiempo quedan obsoletos. 100.000 cosas de esas están en una situación de tensión que cuando ya el clima social está puesto de tal forma, toda la propaganda, inseguridad, sí, uh-huh, delincuencia, drogas, sí, ta, toda esa historia, pues lo que se provoca es precisamente eso. Entonces, claro, una de las cosas, y esto lo digo muy conscientemente, una de las cosas que hay que empezar a plantear es el derecho de la gente a defenderse.
1: Uh-huh. También.
0: Cuando viene, por ejemplo, cuando viene
1: La autodefensa.
0: La prepotencia de un policía, la autodefensa. Eso implica que se explica a la gente que tú no tienes por qué dar un carnet, que tú no tienes por qué eso, que tú no tienes... Y que la gente sepa sepa defender sus derechos ante un matón uniformado.
1: Sí, yo creo que el movimiento feminista sí... dedujo, sí teorizó un poco de la policía no me protege, me protege mis amigas, ¿no? Y yo creo que el concepto se puede extrapolar también a otros aspectos de la vida, ¿no?
0: Sí, a otro aspecto, por ejemplo, un fenómeno, ¿no? Uh-huh. Hay una fiesta popular que se sabe que va a durar hasta las tantas, no sé qué, no sé cuántos, ¿no?
1: Ya me suena entonces, alguna, sí.
0: Entonces hay que empezar a decir a los organizadores que creen un sistema de seguridad interno. Militantes, gente ya ducha, especializada o con experiencia, que digan, bueno, pues esta noche o durante dos noches ya me organizo, nos organizamos, pero vamos a controlarnos, pero vamos a evitar que desde esto, vamos a evitar que haya provocaciones, que haya historias de esas, porque cada vez más se está detectando que hay gente especializada en provocar, en provocar conflictos. Y que inmediatamente pumba, aparecen las fuerzas represivas, ¿no? Entonces tiene que haber una defensa pública de que haya gente con eso, lo mismo que en las manifestaciones pacíficas hay cordones de seguridad en una fiesta, en un acto, en una historia de esas. De la misma forma que la burguesía tiene sus propios cuerpos de seguridad privados, el pueblo se tiene que acostumbrar a recuperar lo que antes había. Lo que antes había, estoy hablando desde el siglo XIX a esta parte. Y en el siglo XIX, cuando esto se puede mostrar con documentación perfecta, pues que las organizaciones obreras y populares, etcétera, tenían sistemas de seguridad. Se puede demostrar con documentación que los sindicatos tenían sistemas de seguridad. Por ejemplo, todavía la CGT francesa tiene un sistema especial de seguridad contra los fachas y contra los policías en el Estado francés. Y es gente preparada para eso. Pues aquí también hay que empezar a decir que en un barrio, en un pueblo donde se organiza pues una fiesta, ahora que vienen San Juanes, por ejemplo, ¿no? Pues que haya, que en eso, pues sea Menganito, Tutanito, ¿estás dispuesto a eso? O simplemente que en su momento, además de intervenir o no intervenir, o cómo intervenir, etcétera, sean garantes de que digan de que la provocación no ha sido el pueblo el que ha provocado. O si ha habido una pelea o ha habido eso, sean garantes que digan, no, esto no es así.
1: Tranquilo, la que ya nos organizamos. Policial, eso.
0: La versión policial es falsa.
1: Sí.
0: O sea, pero es que, claro, eso son cuestiones que uno lee la historia de la lucha de clases y eso ya se ha hecho. Pero como hay una política deliberada de cortar toda la memoria y de que no se aprenda de la historia, pues la gente va a una fiesta esperando pues que ojalá por ahora no pase nada, que no están, y si pasa algo, bueno, la única versión es la policial y punto, y no.
1: Sí.
0: Y eso tiene que haber una mentalidad de que tiene que haber un colectivo o tiene que haber una experiencia, una decisión de que haya gente que diga la verdad, la vea y salga en defensa, etcétera, etcétera. Todo eso requiere una explicación, un debate.
1: Bueno, vamos a mandar un saludo a Arcaute, que seguramente nos están escuchando.
0: Seguro.
1: Que aprendan un poco y si quieren debatir, pues que aquí estamos, ¿no? Que le vamos a tender la mano, no la porra, como hacen ellos. Entonces, pues no sé, Iñaki, lo dejamos aquí. No sé si será el último de esta temporada o el penúltimo. Estoy dudando hasta cuánto alargar. Porque ya viene el veranito, se nos acaba la temporada también. 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
1: 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Eso es inteligencia, o sea, inteligencia artificial, ¿vives?
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2: es. Ya tú, es.
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1: Para
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1: no sé, pero para que nos inviten a comer, yo también.
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0: totalmente.
2: Gratis jatea.
0: Totalmente. ¿Qué? Vale. Yo le voy a dar... El día del emprendimiento.
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1: ¿Va a acaso un proyecto en bat, buruan? ¿O digo qué es?
0: No hay cual es uno. O hay un centrado. Tal vez lo hago...
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3: Va, ni hago la pinchache.
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0: Mai, pero a mí no me gusta el aguacate.
3: No lo has hecho, Maya.
0: ¡Está ni bien!
1: Vitu se pinta de can.
3: O sea,
1: este desayuno no es para nosotras.
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2: No la estáis a gustar con aguacatea.
1: Pues que nire...
0: Aguacatea ni 10.
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0: A mí también.
1: También. Es que yo ya desayuno con ella. 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
0: Pensa, a mi tamien, min desayuno.
1: Bai.
0: Que me gusta es una tosta,
1: vale,
0: con jamón y un café,
1: vale,
0: y melón, no, y también una trenza.
2: Una trenza.
1: Oh,
3: ah, o sea, ostras. Combinación salauta dulce.
1: De chocolate.
3: Bomba.
2: Hombre.
3: Bomba.
2: Ya, ¿trenza de qué, Mayalen? ¿Qué te gusta?
3: Avellana,
0: no,
3: chocolate.
0: A mí me gusta la trenza de chocolate.
3: Ah. O sea, onena.
2: ¿Su jaione?
0: Va. Ni de autocoina da. Fruta.
1: Opa.
2: Hombre,
0: healthy.
3: Amigo
0: bacán, ¿verdad? De cafeína,
2: a ver,
1: vale.
0: Eta tostada olioarekin.
2: A ver.
3: O sea, olioarekin bakarrik.
2: Bastante sano.
0: Pero a mí también me gusta fruta, ¿eh?
3: Ah, bueno, Maialen, no entzis antes su trenza, la su favorita, ¿eh?
2: No, Maialen, bestia no le bailas ahí.
0: No, a mí me gusta la fruta y la trenza.
3: Ah, claro, claro. Combina así, va, visitando una Valencia, da. De guía. Bueno, va. Sí, gozaia ya en deo, ¿no? Bueno, Olaia, ¿sabes de sus días?
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2: quiero hablar Olaia, que es un lago santo, claro. 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
1: 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Eta Maialen, zesan berzio, no?
0: No, pero para mí, la trenza... si es un sábado, pero, pero si es un lunes, desayuno, pan y fruta y café.
1: Baina Beti, vale. Pero batzutan prefieres dormir, no.
0: Bueno, a ver, no
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0: a ver. Y también para mí, duermo porque a mí no me cuesta levantarme.
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3: Hostia, ahorita le entubada,
0: Pero para mí no, porque para mí me suena una alarma, pero me dan una pastilla.
1: Ah, pastilla.
0: Y luego,
2: es nago y te hizo.
0: En segundo, me levanto.
3: Baina no izarte su lehenengo pastilla, goizian. 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
0: No, estoy en la cama dormida y justo que vienen, me siento, me dan y duermo.
3: Vale, eta gero noiz esnatzea oficialmente, osa, zer dutan?
0: A las 9.
3: Ah, vale.
1: Claro.
0: Ondo, vale. Me mato a las 9 y a las 10 y media voy a trabajar a 2.
1: Hasta las 2. 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

Quisiste hacer de sueño vocación y con un velero en levante atracar a los puertos imposibles del amor. Con tu boca de dientes rotos masticar pura vida y pasión. Pisar descalzo la ceniza de lo que ya no tenía solución. Porque eras de otra especie, de esos que piensan con el corazón, que creen que todavía es posible amar y morir sin ambición, soñador, inocente, que de presente hiciste condición y de tus buenos días un acto de valentía y honor. Porque tú reías a pesar de tus muertos y adicción de la droga y del alcohol, porque estabas henchido de dignidad y valor. Son los hombres de la mar que la resaca no se pudo llevar, porque dentro del fuego él siempre quedará, dando candela al mundo, sacando a la inocencia a bailar, cantando el tan humilde de una vera que se sabe mortal. Y él contaba las estrellas que murieron años atrás con una oscura luz de perro viejo que no se deja engañar. Es pirata del estrecho, siempre dispuesto a enredar, porque sabe que la soledad mata y conoce lo salvaje de la mar. Y en su velero de levante al imposible puerto del amor quiere llegar, aun sabiendo que hace tiempo perdió la oportunidad. Pero él no se rinde ni muerto. Su espíritu me habla desde el más allá, para que cuente y perviva la esencia de lo que él llamó amor y libertad.

suenan las cuerdas, enmudece el mar. Son viejos acordes, hoy más razones.

ahora voy despacio, perdiendo el tiempo, haciendo remiendos a mi corazón, que está harto, harto y canso de que no le quiera. Falto de atención. La luna nos miró, hizo un guiño y se marchó, rozando el mar, dejando la estela de unos nombres.

0: Seamos conscientes dónde queremos ir, seamos conscientes de lo que significa normalizar el vascuence, seamos conscientes también qué modelo de universidad queremos y seamos conscientes qué tipo de comunidad foral queremos, con el horizonte puesto siempre en la unión económica y monetaria.
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Un saludo para mi mamá. Y yo he gripado. Voy al mismo taller que Sorina.

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3: Y ahora para acabar vamos a echar la última.